0: Emprender implica riesgo, pero no es actuar sin pensar. Es aprender a tomar decisiones con información limitada. A veces se gana, a veces aprende. La clave está en avanzar incluso cuando no hay certeza total, pero sí una dirección clara.
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1: Radio Disney, un gran saludo para todos ustedes. Soy Eric Gómez de ESPN. La Federación Mexicana de Fútbol dio a conocer que Rafael Márquez será el nuevo entrenador de la selección mexicana. Esto después de una transición ordenada y dando continuidad al proyecto deportivo que se inició con Javier Aguirre. Aguirre deja el banquillo tras la participación en el Mundial del 2026. La idea es que Márquez guíe a la selección al Mundial del 2030. Que se disputará mayormente en España. Gilberto Mora se graduó de la preparatoria en la ciudad de Tijuana después de jugar la Copa.

0: Su fichaje por el London City Lionesses, según informó el club a través de un comunicado. Será la primera vez que Putellas sale del fútbol español para enrolar en esta ocasión en un club de Inglaterra. Radio Disney, me despido por ahora, pero les recuerdo que Disney Plus tiene los mejores contenidos de ESPN, así como grandes series y grandes películas. 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
13: Son las 7.
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1: Apps como Amazon o Mercado Libre han hecho posible comprar casi cualquier cosa desde el celular. Esto ahorra tiempo y ofrece muchas opciones, aunque también es importante comprar de forma responsable y evitar gastos impulsivos.
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0: Plataformas como Netflix o YouTube han transformado el crecimiento. Ahora podemos ver series, películas o videos en cualquier momento y lugar. El contenido está al alcance de un clic, cambiando por completo la forma de consumir medios.
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9: Son las 8
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Aplicaciones como Google Maps o Waze facilitan la vida diaria al ayudarnos a encontrar rutas, evitar tráfico y llegar más rápido a nuestros destinos. Han hecho que movernos en la ciudad sea mucho más eficiente y seguro.

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3: Hola, hola, te saluda Erika García. La llegada del crucero Carnival Panorama al puerto de Mazatlán continúa fortaleciendo la actividad económica local, al beneficiar de manera directa a comerciantes, operadores turísticos y prestadores de servicio que encuentran en el turismo de cruceros una importante fuente de ingresos y desarrollo. La embarcación arribó procedente de Puerto Vallarta con 4.910 pasajeros y 1.433 tripulantes para continuar posteriormente su ruta hacia La Paz. Para fortalecer la atención ciudadana y fomentar entornos de sana convivencia, el día de mañana se llevará a cabo la Jornada de Paz en la Escuela Primaria Ángela Peralta, ubicada en la colonia Ricardo Flores Magón, en un horario de las 8 a las 14 horas. La jornada reunirá dependencias de los gobiernos municipal, estatal y federal, que pondrán a disposición de la población una amplia oferta de servicios y programas sin costo, con el propósito de facilitar el acceso a trámites, atención médica, orientación jurídica, apoyos sociales, acciones preventivas y actividades recreativas para personas de todas las edades. Como parte de las acciones para fortalecer la participación ciudadana y la transparencia en la obra pública, el gobierno de Mazatlán, en coordinación con el gobierno del estado de Sinaloa, llevó a cabo la instalación de los comités de participación social en 5 colonias del municipio, cuyos integrantes darán seguimiento a la ejecución de obras de infraestructura integral. Los proyectos representan una inversión conjunta de 17.698.000 pesos, financiada bajo un esquema de aportación del 50% por el gobierno del estado y 50% por el gobierno de Mazatlán.
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0: Son las 10.
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0: ¿Cómo están? Soy Claudia Mejía. Una nueva semana, un nuevo episodio. Hay un tema que, pues como mujeres tal vez sepamos cómo manejarlo, pero tal vez haya mujeres o adolescentes que aún no, y es este tema de la higiene menstrual. Y para eso tenemos a nuestra querida doctora Carelia Mendoza, ella es ginecóloga. ¿Cómo estás, doctora?
5: Muy bien, muchísimas gracias, un gusto estar con ustedes.
0: Hablemos de la higiene menstrual, pero sí quisiera como una guía, ¿no? O sea, saber el paso a paso.
5: Claro.
0: De una buena higiene menstrual.
5: Hablar de higiene menstrual es un tema bastante amplio en el sentido de que hay muchas cosas que aún no sabemos. Sin embargo, pues la mayor parte de nosotras tenemos el contacto o de alguna manera nos introducimos a la higiene menstrual como Dios nos da a entender, porque
0: sí.
5: Nadie nos explica qué usar, cómo usar, cada cuánto cambiarlo. En el mejor de los casos, nuestra mamá, prima, tía, amiga nos orientará un poco. Pero a pesar de todo lo que hemos avanzado en comunicación, en normalización del periodo menstrual, pues finalmente no hemos logrado que esto sea hablado de manera amplia, ¿no? Porque todo el mundo esconde como esa parte todavía. En muchas ocasiones pensamos que esto es como algo que es sucio, ¿no?
0: Mucho tabú.
5: Mucho tabú, justamente. Lo primero que debemos de saber es, cada mujer es única, cada mujer tiene afinidades o facilidades para determinados productos de higiene menstrual, pero lo más importante es a ti que te sirve y a ti que te acomoda.
0: Esto de las copas no es tan nuevo, ya tiene tiempo, pero el otro día yo hablando con una prima le decía, bueno, ¿por qué no intentas usar la copa? Y dice, es que no he tenido relaciones. Y yo me quedé como en ceros y en blanco porque no supe qué decirle, porque no estoy informada sobre esta parte, este producto de la copa. Entonces, ¿esto es un mito? ¿Es real? ¿Quién puede usar la copa? Bueno, tú nos acabas de decir lo que mejor te acomode y te funcione.
5: Estos dos elementos, al igual que los tampones, son situaciones que tenemos u objetos que tenemos que introducir dentro de la vagina. Aquí el por qué usarlos o no usarlos cuando se ha tenido o no se ha tenido vida sexual depende precisamente de un mito que tenemos muy arraigado, uh-huh, de la cuestión de virginidad. Tenemos muchas veces esa idea de que si no se han tenido relaciones sexuales no se pueden utilizar este tipo de copas o de discos o de tampones. Si la paciente está consciente de que su virginidad está únicamente dada por una estructura anatómica que puede o no estar presente, puede o no romperse en el momento de la primera relación sexual, y para ella es mucho más fácil utilizar, mediante educación que nosotros le damos a veces en el consultorio, para la utilización de tampones o copas menstruales, pues adelante. Aquí la única situación es que cuando no han tenido vida sexual, utilizar este tipo de elementos puede llegar a producir un poco de dolor o incomodidad. Por eso es que muchas veces pues no se les recomienda, pero no propiamente está prohibido.
0: ¿Cuál sería la opción para las personas que no tienen un fácil acceso a estos productos?
5: En muchas zonas rurales incluso todavía utilizan telas como tal para absorbentes y no utilizar productos que sean desechables, y precisamente por el alto costo que tienen. Entonces son regiones en donde están acostumbrados a utilizar los recursos propios, porque no hay forma de que ellos tengan acceso a otro tipo de procesos o de materiales como las toallas sanitarias.
0: Y por ejemplo, si estas mujeres utilizan estas, supongo que son como los pañales que usan para los niños.
5: Sí, o incluso por ejemplo algunas telas absorbentes como los tipo toalla,
0: okay,
5: la toalla para lavarse de las manos, sí, pueden sí llegar a utilizar,
0: okay,
5: y lo único que se les recomienda es que estén perfectamente lavadas, perfectamente secas antes de utilizarlas, porque esto puede ser un factor de riesgo para infección. La copa menstrual es una excelente opción, pero también tiene ciertas situaciones que debemos de tomar en cuenta. Entiendas que tienes que cambiarlo cada 6 a 8 horas recomendablemente, incluso de acuerdo a la cantidad de flujo que tienes puede ser esto más frecuente. Al igual que con la toalla sanitaria, se recomienda cambiarla entre cada 6 a 8 horas para evitar algún accidente o alguna situación de infección.
0: Tipo de ropa interior.
5: Okay.
0: O sea, que podamos utilizar.
5: Bien. Independientemente de que estemos o no en un ciclo menstrual, nosotros debemos utilizar ropa interior que sea completamente algodón, es la recomendación siempre, completamente de algodón. Tratar de evitar que tenga colores, porque se ha visto que incluso los colores pueden llegar a tener algunos elementos que pueden ser disruptores endocrinos. Tratar de evitar telas sintéticas precisamente por el contacto con estos disruptores endocrinos o por contaminación. Y ropa que no sea muy ajustada, porque pues nos encanta meternos en esos pantalones súper embarrados que nos ponemos con calzador, pero no es como lo más sano, ¿no? Entonces, en cuanto a la ropa interior, pues no debe ser ajustada y debe ser de algodón preferentemente.
0: El lavado de manos. O sea, yo creo que debe ser el primer paso, así uses lo que estés usando, lavarte las manos.
5: Sí. Independientemente del producto que nosotros utilicemos, siempre se recomienda para remover cualquier producto de higiene menstrual lavarse las manos previamente, porque vamos a tocar nuestra área genital.
0: Ay,
5: y
0: sí,
5: todo lo que traemos en las manos, o sea, todo lo que toca nuestras manos en todos lados, pues tiene mucha contaminación de muchas cosas. Entonces lo ideal es sí lavarnos las manos antes de ir al baño.
0: Por favor, y después también, ¿no? Digo,
5: sí.
0: La preciosa hay que cuidarla. A la hora de lavar tu área genital, hay demasiados productos también, existen muchísimos productos, jabones, lociones, etcétera, etcétera, etcétera. ¿Qué es lo recomendable para la limpieza?
5: Lo recomendable es no utilizar productos perfumados, que eso es fundamental. Bañarnos únicamente con agua y jabón, jabón neutro de preferencia, sin aromas, sin olores añadidos, porque estos pueden llegar a generar contaminación como lo hablamos con los productos de higiene menstrual. Entonces, realmente, otra vez venimos de campañas publicitarias en donde dicen que nuestro cuerpo tiene que oler a flores del campo, y pues la realidad es que no es cierto.
0: No.
5: Entonces, pues nos hemos acostumbrado a que debemos de oler perfumadas todo el tiempo, y esto no es necesario. Con que nosotros tengamos una higiene con un jabón neutro, un jabón de baño que no sea perfumado, es suficiente. Existen muchos productos, mientras estos no tengan algunos fenoles, algún aromatizante, podemos utilizarlos.
0: La limpieza para ir al baño, ¿cómo debería de ser?
5: Siempre tratamos de encontrar productos que nos puedan ayudar en nuestra vida diaria. Entonces, hay, por ejemplo, a quienes se les facilita las toallitas húmedas. La realidad es que dentro de todo lo que se ha estudiado, lo único que se pide es que si se utilizan, por ejemplo, toallitas húmedas, estas no sean con alcohol y no tengan ningún tipo de perfume. Entonces, lo que hacemos habitualmente y la práctica común es el uso de papel higiénico, con lo cual tendría que ser suficiente. Lo ideal es que nosotros tuviéramos un lavado con agua y posteriormente solamente secar a palmaditas con el papel higiénico, pero se considera que utilizar únicamente el papel higiénico y limpiarnos de adelante hacia atrás, pues tiene que ser suficiente para nuestra higiene.
0: ¿Y baño diario?
5: Baño diario, sí, por supuesto.
0: ¿Estés o no estés en tu periodo?
5: Así es.
0: Okay. Bueno, digo baño diario porque, bueno, una sabe de eso, ¿no? Entonces,
5: claro,
0: ya una a los dos días, si no te bañas, ya estás como de...
5: Exacto,
0: es como,
5: pero
0: incómodo,
5: también,
0: ¿no?
5: Tratar de no exagerar en nuestro aseo diario, porque pues hay pacientes que se lavan con ciertos jabones que son muy abrasivos para la piel. Entonces, este tipo de jabones está prohibido.
0: ¿Cómo abordar este tema con las niñas, con las hijas?
5: Primero debemos de aprender nosotros, quitarnos todos los tabús, todos los mitos que tenemos en la cabeza, quitarnos las dudas. Y segundo, pues entender que también nuestros hijos ahora tienen acceso a otro tipo de elementos que a veces pues llegan a conocer más de ciertos temas que nosotros. Entonces, entre mejor estemos preparados, podemos pedir apoyo de un médico para poder orientar a nuestros hijos sobre estos temas.
0: Pues muchísimas gracias por estar aquí y por darnos estos tips. Soy Claudia Mejía. Bye.

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6: Hola, hola, te saluda Ale Cruz. La llegada del crucero Carnival Panorama al puerto de Mazatlán continúa fortaleciendo la actividad económica local, al beneficiar de manera directa a comerciantes, operadores turísticos y prestadores de servicios que encuentran en el turismo de cruceros una importante fuente de ingresos y desarrollo. La embarcación arribó procedente de Puerto Vallarta con 4.910 pasajeros y 1.400 tripulantes para continuar posteriormente su ruta hacia La Paz. La escuela primaria Ángela Peralta en la colonia Ricardo Flores Magón es sede de una nueva jornada de paz, donde dependencias de los gobiernos federal, estatal y municipal trabajan de manera coordinada para acercar programas, trámites y servicios gratuitos a la familia, facilitando el acceso a apoyos y atención sin necesidad de trasladarse a distintas oficinas. Con el propósito de brindar a las niñas y los niños espacios seguros para aprender, convivir y desarrollar nuevas habilidades durante el periodo vacacional, el gobierno municipal de Mazatlán, a través del sistema DIF, invita a las familias a inscribir a sus hijas e hijos en los cursos de verano 2026, que se llevarán a cabo del 13 de julio al 7 de agosto en los Centros Integrales de Desarrollo Social. En los cursos, los participantes podrán disfrutar de actividades recreativas, artísticas, culturales y deportivas, impartidas por personal capacitado en un ambiente que fomente

0: Aprendizaje, la creatividad y la sana convivencia.
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1: Son las 7 en punto.
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Familia de Radio Disney, buenos días. Los saluda Caro en el 93.1 de tu radio. Jueves 9 de julio, familia. Este día lo estamos comenzando con 25 grados centígrados. Aquí en Mazatlán, Sinaloa, y sí tenemos algunas lluvias en esta mañana. La temperatura máxima del día de hoy será hasta las 12 del mediodía con 30 grados centígrados. Aunque esté lloviendo, aunque esté fresco, tienes que mantenerte súper hidratado en este día. Amigos, ¿cómo están? ¿Cómo se sienten? ¿Cómo están comenzando este jueves increíble? ¿Ya con tu café? A lo mejor en esta mañana decidiste prepararte un riquísimo desayuno acompañado de unos quequis. Bueno, pues con lo mejor de la música en Radio Disney te vamos a acompañar a disfrutar de ese delicioso desayuno. Recuerda reportarte a través de tu conexión 669-4540-931. Manda tus buenos días lluviosos, tus saludos y tus despertadores. Pero aprovechando que el día de hoy es jueves retro y nos subimos en un viaje de buena música, tienes que contarnos de algo que no podría faltarle a tu carro, aunque sea un modelo viejito. Algo que tienes que disfrutar de la tecnología actual, aunque sea en un modelo clásico. Cuéntanos mientras llegan Venga Boys a tu radio.

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14: Hola, ¿qué tal, Carito? ¿Cómo estás? Muy buenos días. Feliz Jueves Retro. Saludos para toda la familia del Despertador.

Son las 7 de la mañana con 16 minutos y hoy se siente diferente. Jueves retro, casi viernes, casi modo finde. Y lo mejor de todo es que está lloviendo y te sientes un poco más relajado. Y qué mejor que dejarte acompañar con lo mejor de la música de Radio Disney 93.1. Tenemos saludos para Jera, quien ya se reportó a través de tu conexión. Buenos días y que tengas un increíble, increíble jueves. También tenemos saludos para Armando. Y también tenemos saludos para Luis, desde Mazatlán hasta Monterrey. También tenemos saludos para sus compañeros de trabajo, quien también se unen a la diversión en Radio Disney, Miriam y Cristina. Que este jueves sea de mucho provecho para ustedes en su trabajo. Y aprovechando que hoy es jueves retro, tienen que contarnos, ¿qué no podría faltar en tu carro, aunque sea un modelo viejito? Platícanos a través de tu conexión 669-4540-931. Aunque yo tuviera un modelo súper clásico, algo que no me podría faltar para nada, sería el retrovisor con cámara, porque vayan, hay personas que batallan un poquito más a la hora de estacionarse. ¿Y tú? ¿A ti qué no te tendría que faltar aunque tuvieras un carro muy, muy clásico? ¿Familia? ¿Se imaginan tener un carro sin volante, hablando de cosas que no le pueden faltar para nada a tu carro? Pues mira, en los primeros automóviles de finales del siglo XIX... no se dirigían con un volante como los que conducimos el día de hoy, sino que era con una palanca parecida al timón de barco, ¿te imaginas? Podrías hacer las dos cosas, sentirte como todo un marinero, pero mientras conducías tu carro. Eso sí, el volante comenzó a hacerse muy común a principios del siglo XX, y pues no era lo más complicado, sino que en verdad les empezó a funcionar muchísimo a la hora de conducir a las personas de ese siglo. Cuéntanos en tu conexión, ¿qué no podría faltar en tu carro? Aunque sea un modelo viejito, un modelo clásico, un modelo que tú mismo tendrías que tunear. Cuéntanos mientras llega Click a tu radio.

familia del despertador, el gobierno presentó los indicadores que muestran el desempeño de la economía nacional. Entre ellos están que México se colocó entre los 10 países con mayor inversión extranjera directa y es el primer lugar entre los países de la OCDE con mayores incrementos de los salarios reales desde 2018. 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
1: Familia de Radio Disney, los jueves retros son perfectos porque recordamos de cosas que el tiempo no se llevó, como series tan icónicas que escribieron historia. Tienes que escuchar la siguiente canción para que recuerdes a qué serie pertenece. ¿Listo? ¿Listo?

Si recuerdas el nombre de la icónica serie a la que pertenece ese fragmento de canción, tienes que enviarla a través de tu conexión 669-4540-931. Pero si necesitas escucharla de nuevo, aquí la tienes.

0: listo? ¿Ya le recordaste? Repórtate a través del 669-4540-931. Es una serie súper, súper icónica que seguro puedes recordar. Pero oye, en esta mañana también queremos hablar de verdaderas leyendas del mundo automotriz. Los Muscle Cars. ¿Familia? Los Muscle Cars son autos estadounidenses de alto desempeño que nacieron en la década de 1960. Su receta era súper sencilla pero muy efectiva. Un auto de tamaño mediano, un enorme motor V8 con muchísima potencia y mucha fuerza, diseñado para acelerar con rapidez, dejar huella en el asfalto y destacar en las carreras de cuarto de milla. A diferencia de los deportivos europeos, que buscan precisión y muchísima elegancia, los Muscle Cars fueron creados para ofrecer potencia, velocidad y muchísima emoción, además de que tenían un precio muy accesible para los jóvenes de aquella época. Muchos pueden considerar el Pontiac GTO de 1964 como el primer Muscle Car de la historia. Después, llegaron modelos increíbles que se convirtieron en auténticas leyendas, como el Mustang Ford, Chevrolet Camaro, Dodge Charger, Plymouth Roadrunner, Dodge Challenger y el impresionante Plymouth Heavy Cuda. Los Muscle Cars representan una época inolvidable, la era de la velocidad, la libertad y la intensa competencia en las grandes marcas estadounidenses. Más de medio siglo después, siguen despertando admiración y pasión en todo el mundo. ¿Y tú? ¿Cuál es tu Muscle Car favorito? Cuéntanos en este Jueves Retro.
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7: Hola, Caro, buenos días. Aquí reportándome en el jueves retro.

0: Volverás a sentir de Tierra Cero en el despertador de Radio Disney para acompañarte en este jueves Retro Familia. La serie que recordamos hace unos minutos en lo que el tiempo no se llevó es Guardianes de la Bahía. Es una serie que se estrenó oficialmente el 22 de septiembre de 1989 y duró al aire hasta el 2001, teniendo 11 temporadas y un total de 242 episodios. Seguro tú puedes recordar esta serie en donde un grupo de salvavidas protegían las playas de Malibú y en las últimas temporadas pues ya era la playa de Hawái. Una increíble serie para todas las personas que les tocó verla. También estuvimos platicando un poquito sobre los Muscle Cars. Imagínate un Muscle Car con toda la tecnología que tenemos actualmente. Entonces, ¿qué no podría faltar en tu carro por más clásico que sea el modelo? Por acá Juan se reporta y nos da una lista de todas las cosas que no le pueden faltar a su carro por más clásico que sea. Nos cuenta, lo que no debería de faltar es una buena visibilidad con luces LED y el botón de encendido. ¡Wow! Eso está muy padre, ¿eh? Nos dice que también están los autoestéreos Android que tienen GPS, cámara de reversa dashcam. Increíble, sí. Y también nos dice que en la seguridad faltaría una buena alarma. No, es que Juan tiene todo la nueva tecnología al 100%. Y qué mejor que sea en un carro clásico. A ver, Gerard, ¿tú qué opinas?
1: Hola, Caro, ¿cómo estás? Buenos días. Algo que a mí no me podría faltar en mi carro, por más clásico que sea, aire acondicionado, por favor. Saludos.
0: Saludos, Gera. Aire acondicionado, porque si no, nuestra amiga Daphne se nos derrite completamente. Jos, por acá se hace presente en el despertador de Radio Disney y nos dice que lo que no puede faltar en su carro, aunque sea un carro viejito, es la radio, obviamente en el 93.1. Y algo que no podría faltar para nada es la gasolina, claro que sí. Sí. Imagínatelo, un Pontiac, un Muscle Car con toda esta tecnología, tú te sentirías súper poderoso al volante y seguro tendrías muchísimas aventuras. Pero qué bueno que a partir de 1912 los carros empezaron a ser un poco más eléctricos y se incluyeron más sistemas para que tu carro pudiera avanzar hasta el día de hoy y tenga toda esa tecnología que disfrutas en este 2026.

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0: Son las 7 de la mañana con 50 minutos y vamos con las Breaking News con todo lo que está pasando en este verano futbolero.
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2: Radio Disney, un gran saludo para todos ustedes. Soy Eric Gómez de ESPN. El miércoles se anunció formalmente que Rafael Márquez tomará a la selección mexicana de cara al Mundial 2030. En el anuncio se nombraron los auxiliares y asistentes que tendrá el ex defensa en su cuerpo técnico. Andrés Guardado, Alfredo Talavera y Aarón Galindo figuran en la baraja de opciones para integrar el nuevo grupo de trabajo institucional que tendrá Márquez con México. Guillermo Almada aceptó el reto de dirigir al América. El técnico uruguayo aseguró que en Coapa no existe otro objetivo que levantar el título y reconoció que desde su llegada la directiva le dejó claro cuál es la exigencia del club. Hay que salir campeón, no hay otra, y nosotros lo teníamos muy claro. Y también nos pidieron lo mismo en Pachuca y en Santos, pero sabemos la magnitud que tiene América, dijo Almada. Se acerca un bombazo en Liga MX. Monterrey busca a Eric Lira de Cruz Azul y de la selección mexicana. Fuentes cercanas a Cruz Azul confirmaron a ESPN que Monterrey avisó analizar pagar la cláusula de rescisión del jugador, la cual rondaría los 20 millones de dólares. Lira fue uno de los hombres fuertes de Javier Aguirre y de la selección mexicana en el Mundial 2026. Radio Disney, me despido por ahora, pero les recuerdo que Disney Plus tiene los mejores contenidos de ESPN, así como grandes series y grandes películas. 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

viaje en el tiempo musical con estas canciones que escuchas en el Jueves Retro de Radio Disney 93.1. Nos encanta acompañarte en esta mañana nublada, mientras te estás tomando tu café, mientras estás desayunando, pero sobre todo, nos encanta acompañar a todos nuestros amigos de las escuderías, quienes lo están dando todo absolutamente en esta mañana. Queremos invitarte a que te quedes muy pendiente porque seguimos disfrutando de esas canciones que te hacen recordar y volver a vivir cualquier época, la que tú quieras. Secundaria, preparatoria, universidad, incluso hasta hace poquito. Pero en esta hora tenemos que hacer un viaje a principios de los 2000, cuando estábamos cambiando de siglo. Vamos a hablar sobre la canasta básica aquí en Sinaloa. ¡Qué miedo, familia de Radio Disney! Cuéntanos a través de tu conexión 669-4540-931. ¿Te acuerdas cuánto costaba llenar tu canasta básica aquí en Mazatlán a principios de los 2000? Cuéntanos mientras llega Franco de Vita. Esta seguro te la sabes.

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Only Love Can Hurt Like This de Paloma Faith en Radio Disney 93.1. Una canción perfecta para que te sientas en un video musical dramático en esta mañana. Queremos acompañarte a tu destino, también en tu trabajo y a todos nuestros amigos de las escuderías. Cuéntanos a través de tu conexión 669-4540-931. ¿Te acuerdas cuánto costaba llenar tu canasta básica aquí en Mazatlán por allá del 2000? Platícanos a través de tu conexión. Hoy vamos a recordar que la canasta básica alimentaria pues incluye tortilla, frijol, arroz, huevo, leche, carne, verduras y básicos para toda una familia. Y la verdad es que tenía un costo súper diferente al que tenemos actualmente, ya que el costo mensual por persona en algunas zonas de aquí de Sinaloa, el precio de la canasta básica rondaba alrededor de los 700 a los 800 pesos. Esto aproximadamente en el 2005, y tú podías cubrir tus gastos mínimos alimentarios. Y aprovechando que estábamos aquí en Sinaloa, pues estos gastos podían reducirse un poquito más, como en los 550, 650 pesos, ya que tenías la oportunidad de tener los alimentos como las verduras y las frutas un poco más a la mano. ¿Te acuerdas cuánto te salía tu canasta básica por allá de los 2000, 2005? Cuéntanos a través de tu conexión mientras llega Soda Stereo a tu radio.

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Son las 8 de la mañana con 43 minutos. Familia, ¿ustedes se acuerdan cuánto les costaba llenar su canasta básica por allá de los 2000? Pueden contarnos a través de tu conexión 669-4540-931. Ya sea que en esa época, pues todavía vivías con tus papás, ya sea que ya te estabas empezando a independizar o ya estabas investigando más o menos porque pues ya tenías tu dinero, ya podías tener tus propios gastos. Bueno, seguro puedes recordar que el kilo de tortilla daba alrededor de los 4 a los 6 pesos. Los blanquillos, para tenerlos en tu casa siempre, te costaban alrededor de 8 a 12 pesos el kilo. La leche en litro podía pasar por ahí de los 6 a 8 pesos. Y de los básicos a básicos, el kilo de arroz o de frijol andaba alrededor de los 8 a los 12 pesos. Y eso sí, nos hace falta la proteína, espera. Ya sea que comprabas res o pollo en cualquier lugar, podía andar alrededor de los 25 a 40 pesos el kilo. ¿Cómo ha pasado el tiempo, verdad? Pero lo que sí seguimos disfrutando es lo mejor de la música. Sube el volumen a tu radio.

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Amigos, seguro pueden recordar que por allá del 2000 hasta el 2005, tú podías llenar tu despensa básica con por lo menos 100 pesos y llevabas cosas para varios días. Tus tortillas calientitas que podías guardar en el refrigerador fácilmente, tu pollo entero, tus blanquillos, frijoles, e incluso podías llenar tu canasta básica con algunos tomates o con alguna fruta o verdura que necesitaras para tu semana. Eso es otra realidad actualmente, familia de Radio Disney. ¿Verdad que el cambio en el tiempo y en la canasta básica ya se sienten? Puedes hacer una comparación, incluso puedes ponerte a hacer los cálculos, pero puedes decir que antes, por allá del 2000-2005, de verdad que se hacía todo un esfuerzo, al igual que en la actualidad. Sigue disfrutando de este Jueves Retro aquí en Radio Disney 93.1.

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1: Son las 9.
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La chica de humo de Emanuel en Radio Disney 93.1 para comenzar las 9 de la mañana con 4 minutos. En esta hora vamos a tener lo mejor de la música, pero también vamos a tener nuestro adivina el personaje. Así que te vamos a ir dando varias pistas para que tú vayas imaginándote de qué personaje te estamos hablando el día de hoy. Cuando tengas tu respuesta correcta, puedes mandarla a través de tu conexión 669-4540-931. ¿Estás listo con la primera pista? Sí, esperamos que sí, aquí te va. Nuestro personaje de hoy es un animalito que pertenece a una película clásica de Disney. Es un animalito algo torpe que vive en el ático de una mansión, pero este animalito siempre está metido en problemas porque le gusta muchísimo el queso. ¿Puedes imaginarte de qué se trata? Queso, mansión, película clásica de Disney. ¡Está súper fácil! Mándanos tu respuesta a través del 669-4540-931. Mientras tú descubres a nuestro personaje, escuchas Caifanes en el Jueves Retro de Radio Disney.

Atención, familia de Radio Disney. El gobierno presentó los indicadores que muestran el desempeño de la economía nacional. Entre ellos están que México se colocó entre los 10 países con mayor inversión extranjera directa y es el primer lugar entre los países de la OCDE con mayores incrementos a los salarios reales desde 2018. 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

Stay con me de Aha en Radio Disney 93.1. Canciones icónicas que no pueden faltar en este jueves retro. Familia, estamos descubriendo nuestro personaje del día de hoy. Hasta este momento sabemos que es un personaje de una película clásica de Disney. Es un personaje que vive en el ático de una canción y que le gusta mucho el queso, por lo que puedes pensar que se puede tratar de un ratón. Si piensas eso, por ahí va tu respuesta correcta. Pero aquí te va una pista más. Nuestro personaje del día de hoy es transformado temporalmente en un caballo para que pueda tirar del carruaje que lleva una princesa a un baile. ¡Sí, una mansión, una princesa! ¡Tú ya tienes la respuesta! Mándala a tu conexión 669-4540-931.

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Son las 9 de la mañana con 25 minutos y te tenemos la última pista para adivinar a nuestro personaje de hoy. Está súper fácil para que ya te animes a mandar esa respuesta correcta. Aquí te va. La última pista es que a nuestro personaje, animalito de hoy, todo mundo lo conoce por un apodo que repite la misma palabra dos veces. Y este animalito le gusta decir mucho su nombre cuando está feliz, cuando está asustado o cuando está muy, muy emocionado. ¿Ya sabes de quién se trata? Manda tu respuesta mientras llega Eli Guerra a tu radio.

0: Quédate pendiente, en unos minutos vamos a descubrir a nuestro personaje en este Jueves Retro. 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

0: Walking on Sunshine, para que ni siquiera la lluvia de este jueves te pueda detener y puedas sentirte con toda la vibra de este jueves de Radio Disney 93.1. Familia, es momento de descubrir a nuestro personaje del día de hoy. ¿Sabes que es un animalito muy pequeño que le gusta el queso, que vive en una mansión, que fue convertido en un caballo? Entonces, ¿sabes la respuesta correcta? ¿Estamos listos para adivinarla? Ahora sí. Joss nos dijo que puede tratarse de Gus Gus de la película de Cenicienta. ¿Será? ¿Necesitamos reunión de equipo? Esme, ¿tú qué dices?
1: Oye, Caro, es Gus Gus de la Cenicienta.
0: Uy, a ver, Edgar, tu respuesta correcta, por favor.
2: Hola, buenos días. El personaje del día de hoy es Gus, el de la Cenicienta, el ratoncito.
0: Así es, hoy estamos hablando de un ratoncito pequeño, muy tierno, que nos da muchísima ternura. Porque lo ves tan pequeño, todo ingenuo, todo chiquito. Pero fíjate que Gus Gus nos deja muchísimas cosas. Bueno, Gustavo, también apodado como Gus Gus, de la película de 1950. Y también recuerda que hay un live action de La Cenicienta lanzado en el 2015. Pero Gus Gus nos enseña que no importa tu tamaño, sino que importa tu corazón. Recuerda que Gus Gus es un ratoncito muy chiquito.

chiquito, muy miedoso. De esa manera llega a la mansión en la que vive Cenicienta. Pero cuando se trata de ayudar a su princesa, él va a estar ahí dispuesto incluso a afrontarse a este gato que se lo quería comer. También nos enseña que la amistad verdadera se demuestra con acciones. Porque aunque de igual manera tú lo ves muy pequeño, todo temeroso, él hace muchísimas, muchísimas cosas, incluso como convertirse en todo un caballo. ¿Qué te pareció nuestro personaje del día de hoy? Así que sigue disfrutando de este Jueves Retro en Radio Disney.

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0: Familia de Radio Disney, tenemos a nuestro amigo Saúl Octavio con un despertador muy especial para Sergio, quien está cumpliendo 10 añotes el día de hoy. Disfruten muchísimo de este despertador.
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3: Buen día, Radio Disney, soy Saúl Octavio Cruz Valdés. El día de hoy quiero mandar este despertador para un gran amigo futbolero, Sergio Armando Zuna Lizárraga, del Club Pachuca Mazatlán, quien está de cumpleaños. ¡Felicidades, amigo Sergio! ¡Pásale increíble! ¡Disfruta esta nueva vuelta al sol! ¡Saludos, cabina! ¡Gracias!

0: Sergio, ¿qué se siente llegar hasta los 10 añotes de vida? ¡Qué emoción! Nos sentimos muy alegres por ti. En estos 10 años van a ser para que sigas aprendiendo, para que sigas haciendo nuevos amigos y para que descubras muchísimas, muchísimas cosas sobre el mundo, sobre ti mismo. Pero algo que te quiere aconsejar la familia de Radio Disney en este día tan especial es que no tengas miedo a equivocarte. Vas a ver que con este nuevo año de vida vas a poder aprender muchísimas, muchísimas cosas y que cada reto va a ser una oportunidad para aprender, crecer y seguir adelante. Pero eso sí, rodéate de las personas que más te aman. Rodéate de tus amigos, de tu equipo de fútbol, que vas a ver que van a estar para ti siempre. ¡Feliz cumpleaños, Sergio! Familia, con este despertador tan increíble para Sergio, quien está cumpliendo 10 años, tenemos que despedir al despertador de Radio Disney. Pero eso sí, ustedes van a seguir disfrutando de este Jueves Retro en compañía del 93.1 de tu radio.
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11: Son las 10.
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Son las 10 de la mañana con 2 minutos y disfrutas de Radio Disney 93.1. Y claro que en este jueves retro te acompaña Caro. ¿Estás listo para seguir disfrutando de tus canciones que te hacen recordar y volver a vivir? Recuerda no despegarte para nada de tu radio. También podemos acompañarte a través de tu bocina inteligente. Solamente tienes que decir, Alexa, reproduce Radio Disney Mazatlán. En esta mañana de jueves, cuéntanos a través de tu conexión 669-4540-931. ¿Cuál era ese platillo que solamente tu abuelita preparaba y que nadie lo podía igualar? Ese que hasta este momento dices, es que a nadie le sabe igual que a mi abuelita. Cuéntanos a través de tu conexión y sigue disfrutando tus canciones favoritas en tu radio.

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0: Son las 10 de la mañana con 16 minutos y te acompañamos en Radio Disney. Cuéntanos, ¿cuál era ese platillo que solamente tu abuelita sabía preparar y que hasta la fecha nadie ha podido igualar? Cuéntanos a través de tu conexión. Y por acá escuchamos a Esme. Hola, Esme.
1: Ay, Caro, fíjate que mi abuelita preparaba un pollo con mostaza que hasta la fecha nadie lo prepara igual que ella. Y ni en ningún lado he encontrado que alguien prepare ese platillo, la verdad.
0: La verdad es que suena súper, súper delicioso. Y es que la comida de abuelita sabía mucho más que solo la comida, el buen sazón, sino que también sabía todo el amor de un lindo, lindo hogar. Esme, muchísimas gracias por recordarnos este platillo que te hacía tu abuelita. Seguro también puedes recordar la sopa de fideos con tomate y pollo, que era uno de los platillos más queridos y mucho, muy, muy nostálgicos de todas las casas mexicanas. Porque es una sopa súper económica, es súper sencilla y es muy reconfortable. Incluso muchísimas abuelas la preparaban cuando llegaban todos sus nietos o incluso cuando alguien de la familia se enfermaba. Pero tú cuéntanos, ¿cuál es ese platillo que solamente tu abuela sabía preparar y que nadie lo puede igualar?

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2: Radio Disney, que sea el mejor día para todos ustedes. Soy Eric Gómez de ESPN. Después de un día de ausencia, vuelve el Mundial a nuestras pantallas con el Francia versus Marruecos en cuartos de final. La selección francesa, comandada por Kylian Mbappé, uno de los grandes jugadores de este Mundial, se enfrentará a una selección marroquí que en 2022 llegó a semifinales de aquella competencia y ahora busca llegar incluso más lejos. El mediocampista de la selección de Bélgica, Amadou Onana, ha quedado descartado para el resto del Mundial 2026 tras sufrir una lesión en el ligamento cruzado anterior, según han confirmado los médicos del equipo europeo. Onana sufrió la lesión durante la primera parte del partido en el que Bélgica se impuso por 4-1 a Estados Unidos en los octavos de final de esta competencia disputado el pasado lunes. El lanzador Dylan Cease de los Toronto Blue Jays mantuvo un juego sin hits hasta la novena entrada el miércoles, antes de que Elliot Ramos de los Giants rompiera la hazaña con un sencillo de línea al jardín central. Cease estuvo cerca de la hazaña, una que ya logró alguna vez en su carrera en el béisbol, cuando lanzó un sin hit con los Padres de San Diego en junio del 2024. Radio Disney, me despido por ahora, pero les digo que ESPN tiene los mejores contenidos de todo el mundial, así como de todos los deportes, así que no la pienses, descarga el app ahora y comienza a disfrutar.
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Y si hablamos de delicias que nos preparaban nuestras abuelitas y que ahora nadie puede igualar, Josafat nos escribe y nos cuenta que su abuela preparaba pipián y que nadie lo ha preparado nunca más de esa manera. ¿Tú tienes algún platillo que tu abuela te preparaba y que sientes que nadie lo puede igualar y que a nadie le sale exactamente igual? Cuéntanos a través de tu conexión.

¡Qué increíble manera que comenzar este jueves 9 de julio juntos con esas canciones que tanto te encantan y que mejor que en día retro! Familia, me toca despedirme, pero ustedes van a seguir disfrutando del jueves retro en Radio Disney 93.1 con lo mejor de la música. Recuerda quedarte muy pendiente porque a las 12 del mediodía llega Natalia para acompañarte hasta las 4 de la tarde. Y eso sí, nosotros tenemos una cita muy importante mañana a las 7 de la mañana en el despertador de Radio Disney para que estés bien presente. Te acompaño, Caro, en el 93.1 de tu radio. Bye bye, familia de Radio Disney.

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0: 12 de la tarde con 8 minutos. Yo soy Natalia y ya llegó el team de la tarde Radio Disney 93.1. ¿Qué onda, familia? ¿Cómo están? ¿Cómo se sienten? ¡Qué buenas canciones! ¡Lo sabemos! Nuestra rodilla mala no lo dice. Nuestro dormir pero no descansé también no lo dice. Oye, quiero saber que estás presente en tu conexión, así que mándame un mensaje en este instante al 669-4540-931. Queremos saber que estás ahí, que estás listo y que lo vas a dar absolutamente todo. A ver, ahora, ¿cómo le haces? Pues dices la palabra presente, me mandas un puntito mitotero, me mandas un chisme, un saludo para ti, para mí o para alguien más, como tú quieras. Anota el teléfono, 669-4540-931. Ese es el número para que te pongas en contacto con la cabina de Radio Disney.
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0: Y como todos los días, esto se va a poner buenísimo, con muy buena música. Y la gran prueba es que, mira, iniciamos con Fobia. Esta canción que de verdad se volvió un super hit, a pesar de que no iba a ser un hit para ellos. Es lo clásico de que el artista dijo, no, igual y no pega, y es la que más pegó.

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12:24, momento para saludar a todos los que se están haciendo presentes en tu conexión en este jueves retro que de verdad llegó con todo menos miedo, hasta contar en mí de Hot Dog. Uy, la canción que viene es de Ragazzi, nada más para que te des una idea de en qué año andamos volando. Yo soy Ojeda, ¿qué onda? ¿Cómo estás? Oye, literal, ¿qué será? ¿Como unas dos, tres semanas? ¿Dos semanas sin saber de ti? ¡Qué bárbaro! ¿Dónde andabas y con quién? Dice, hola Natalia, buenas tardes. Aquí estamos presentes después de una semana de ausencia. Ay, qué bueno que ya andas por acá. Arad, gracias por reportarte con nosotros como siempre. Francisco Carrillo del Grupo Amistad, sabes que aquí te tenemos también con un gran aprecio en la cabina de Radio Disney. Y Andrés, Andrés también anda por acá. Hace mucho no te leíamos. ¡Qué gusto que te estés reportando! José Tiznado, amiga, ando de vuelta escuchando y saludos para Transportes JLR. Oigan, ¿qué onda? ¿Hoy es reunión de veteranos o qué? Hoy todos los que se nos habían ido de vacaciones, ¿se animaron a escribir o qué? ¡Qué gusto me da! Yo sé que siempre están conectadísimos en su radio y eso me gusta, porque de todas formas el saludo, el lugar que tienen como parte de la familia Radio Disney siempre va a estar aquí. O sea, ya. Una vez que entraste, ya no hay cómo salir. Oye, ¿qué onda? ¿Quién anda por acá también? Fernanda, mi queridísima Fer. ¡Qué buena onda! Hola, hola, presente Natalia. Vamos empezando a trabajar. ¡Ea! Como debe de ser. Mira, ahí te va una porrita. ¡Ea, ea! Muchas buenas vibes para ti. Y para todas mis escuderías bellas, que les vaya súper, súper mega bien. Que haya muchísimo viaje. Que no llueva, según el meteorológico, no va a llover. Así que ustedes tranquilos. Aunque por otro lado también conviene un poco que llueva, ¿no? Ya ustedes nos contarán. Pero también a los que están haciendo home office, a los que están en oficina, a los que andan trabajando en la construcción, absolutamente a todos les mandamos un gran saludo. Gracias por estar sintonizando el 93.1 de su radio. Alfredo Manjarres es uno de los que nunca, nunca, nunca faltan. Saludos Radio Disney a todo el turno vespertino. Muy buenas tardes. Natalia, un abrazo. Y yo sé que no es día de complacencia, pero se me antoja escuchar Eclipse Total Corazón. Saludos. Gracias Radio Disney. ¡Ay, qué buena canción, eh! O sea, ¿anda romanticón o qué? Cristóbal del Valle, qué buena onda que andes acá también. A ti te mandamos un abrazo. Y es que me dice, hola Caro, y dice, perdón la confusión. Para nada, aquí somos uno mismo, así que también le vamos a mandar tus saludos. Y luego Andrés dice que exactamente, que andaba de vacaciones, pero que ya anda por aquí, listo para ponerse al día con la familia de Radio Disney. Venga. Ragazzi es tan de mis tiempos. Híjole, ¿será también de los tuyos? Pues es que, mira, van. Empezó en 80s, pero después se volvió a unir, volvió a hacerlo como. Como que hicieron un nuevo. ¿Qué será? Ajuste en la agrupación. Por ahí de los 2000. Muy, muy buena banda.

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21: Es la una.
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detalles de Yair, o sea, es una canción desde que estaba en el reality show. ¿Te acuerdas? Ese reality show donde lo conocimos, donde se puso a cantar y nos sorprendió con su gran talento. Pues desde ese entonces es esta gran canción. Imagínate nada más, sácale las cuentas. O si quieres, ¿no? Igual y déjalo así. No es para tanto, no tenemos que entrar en temas siempre, ¿verdad? Ya es la 1:03 de este jueves 9 de julio. ¿Cómo va este mes? Ya 9 días de julio han pasado. Y hay mucho que platicar, mucho, mucha noticia, mucho de todo, ¿no? Hemos vivido este julio como un 15 de septiembre eterno. Y al parecer, aunque México ya no esté jugando, nosotros seguimos estando dispuestos a seguirlo disfrutando. ¡Claro! Mexicano que se respeta lo lleva hasta lo último. Oye, te quiero preguntar, ¿hay algo que alguna vez tú hayas dicho, yo nunca, nunca lo voy a hacer? ¿Y si lo hiciste? O sea, esa situación o, no sé, actitud incluso, que tú hayas dicho, mira, yo jamás voy a ser tóxica. ¡Ándale! Y que te andamos descubriendo siendo la más tóxica del condado de pronto. O que hayas dicho, no hombre, yo celoso jamás, nunca, nunca sería una persona celosa. ¿Y qué crees? Corte B, ahí te vemos en el celo bien metido. Que bueno, hay cosas también más leves, no todas tienen que ver con toxicidad. O sea, tal vez en algún momento tú dijiste, ¿sabes qué? Yo nunca, nunca me voy a casar. Y ahí estás, súper casado, súper casada y pasándotela increíble. Ah, ¿verdad? Ay, es que dicen, hay un dicho que dicen las abuelas que nunca escupas al cielo, ¿eh? Porque te anda cayendo encima. Entonces, por eso es que nunca hay que decir que nunca. Pero a ver, ¿tú qué es esa situación, actitud, forma, lo que sea que hayas vivido, donde hayas dicho, ¿sabes qué? Yo jamás, jamás hubiera hecho esto. Dicen que no digas de esa agua no he de beber. Y ahora, ahí estás. Cuéntame en el 669-4540-931. Vamos a divertirnos juntos y vamos a balconearnos, pues total.

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El gobierno presentó los indicadores que muestran el desempeño de la economía nacional. 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
8: Son las 2.
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0: rock en español, hasta la fecha, dicho por todos como rock en tu idioma. Rock que te conecta. Y eso es lo que sucede con la Castañeda, que llegó aquí a Radio Disney. Y así inauguramos la hora gourmet de Radio Disney 93.1. Yo soy Natalia. Voy a estar contigo hasta las 4 de la tarde. Pero ahorita en la hora gourmet vamos a hablar sobre el cereal. El cereal necesita también su espacio y su momento. Es muy importante. Algunos decían que el cereal era como las croquetas de los humanos, porque no tenemos que pensar mucho, nada más leche y vámonos. Ya con eso quedamos. O yogurt, ¿no? También lo puedes preparar con yogurt. Pero mira, el cereal, vamos a ser honestos, muy, muy honestos. ¿Se puede comer a cualquier hora del día? O sea, ¿cuál es tu momento para comer cereal? El correcto, el que tú dices, a ver, ¿cómo crees que vas a cenar cereal? O sea, el cereal solamente aplica para desayunarse. O al revés, ¿no? O sea, ¿cómo crees que vas a desayunar cereal? ¿O qué tal si me ves a la hora gourmet echándome un cereal? ¡Uf! No, en una de esas te me ofendes, ¿no? ¡Ah! A ver, muchos lo defendemos como una comida mañanera, pero otros también lo comemos en la merienda, en la cena o hasta medianoche viendo una serie. ¿Qué opinan ustedes? Manden un mensaje a tu conexión al 669-4540-931. La tradición contra la realidad dice que históricamente se creó como desayuno saludable. Pero hoy en día mucha gente pues hace lo que se le da la gana y lo come como cena rápida, después de hacer ejercicio, como un snack nocturno e incluso también como un snack entre comidas. Así que cuéntame, ¿tú qué opinas? ¿El cereal es solamente por la mañana o si se vale a otra hora del día? Supersónico de la Lupita, hablando de rock en tu idioma, definitivamente estas son las canciones que quieres escuchar y disfrutar en un jueves retro, donde por supuesto te trae buen rollo.
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3 de la tarde, 16 minutos. Saludos para Alejandro Espinosa, también para DJ Luix, Esme Arad, que está conectado también con nosotros. Jos Ojeda, me encanta ver tus mensajes, saber que estás aquí. Andrés, Efren, Francisco Villa, qué buena onda. También me da mucho gusto que andes por acá. Dice que aún no tiene su R de paz, pero que hace tiempo no lo logró. Pues ahorita te vamos a ayudar a que lo tengas. Recuerda que para tu R de paz, lo único que necesitas es mandar un mensaje y nosotros te ayudamos. Marce Bella, ¿cómo andas? ¿Andas con Jero, con Jerónimo? ¡Qué padre! Me da gusto que andes por acá también tú. Y es que de verdad, tenerlos aquí todos los días, estar viviendo, pues lo que es una familia, escuchando música y disfrutando. Juan José, bienvenido. Esme, bien guapota siempre, como debe de ser. El queridísimo licenciado López, mucho gusto. Pásele a lo barrido. ¿Cómo anda, Lick? 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Y aparte de todos los saludos que siguen entrando y que seguimos teniendo a través de tu conexión y que ya pediste tu R de paz, pues vamos a entrar a una canción. No, hombre, vale la pena que subas todo el volumen y que aproveches este mood para clavarte en su música y darlo todo, porque ellos son Metallica en Radio Disney 93.1.

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1: Familia de Radio Disney, durante todo este día ha sido un viaje en el tiempo padrísimo. Andamos disfrutando del jueves retro. Y a ver, vamos a poner la música de una serie bastante retro, pero que puede ser que sepas cuál es. Así que vamos a escucharla.

¿verdad? Ya te diste cuenta que esto sí es bastante retro. Muy probablemente tienes la respuesta. Así que mándala tu conexión al 669-4540-931. Y queremos saber si ya sabes cuál es la respuesta.

0: varios ya escribieron a través de tu conexión y bueno, ahorita vamos a platicar de sus respuestas. Si tú ya lo tienes, todavía puedes participar. Manda un mensaje al 669-4540-931 y dime este sonido a qué serie pertenece. Pero mientras tú vas recordando, vamos a recordar también lugares que hasta el día de hoy visitamos. Por ejemplo, el mercado de Pino Suárez. A ver, si hay un lugar que ha visto pasar generaciones enteras de mazatlecos, es el mercado José María Pino Suárez. Porque justamente es así como se llama, no solamente es el mercado de Pino Suárez. Y su historia comenzó a finales del siglo XIX. Fue inaugurado con el nombre de Mercado Romero Rubio y años después, en 1915, ya recibió el nombre de José María Pino Suárez. Todo esto en honor al vicepresidente de México. Su estructura metálica fue considerada una de las más modernas del país para esa época y todavía hoy es uno de los edificios que más nos representan en el centro histórico. Entre todos sus pasillos, pues puedes ver cómo puedes convivir con comerciantes, cocineras, pescadores, turistas, familias enteras que durante décadas han encontrado ahí desde mariscos frescos hasta artesanías y comida tradicional. Más que un mercado, este ya es un punto de encuentro donde la historia de Mazatlán sigue latiendo todos los días, porque hay lugares que nunca dejan de contar historias, y esto fue lo que el tiempo no se llevó.
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8: Hola, hola, te saluda Erika García. Para brindar a la afición futbolera sinaloense espacios para el sano esparcimiento y diversión y atendiendo al compromiso de la gobernadora Geraldine Bonilla, el secretario de Obras Públicas, Rael Montero Zamudio, realizó un recorrido de supervisión para constatar los avances en la rehabilitación del estadio Los Dorados en Culiacán. El gobierno municipal llevó a cabo una nueva jornada de atención ciudadana contigo Mazatlán en las canchas deportivas de Pradera Dorada, acercando los servicios y trámites del ayuntamiento a las familias del sector. La actividad fue encabezada por la presidenta municipal provisional Minerva Osuna, acompañada por titulares y personal de las distintas dependencias municipales, quienes brindaron atención directa a la ciudadanía. Para brindar a las niñas y los niños espacios seguros para aprender, convivir y desarrollar nuevas habilidades durante el periodo vacacional, el gobierno municipal de Mazatlán, a través del sistema TIP Mazatlán, invita a las familias a inscribir a sus hijas e hijos en los cursos de verano 2026, que se llevarán a cabo del 13 de julio al 7 de agosto en los Centros Integrales de Desarrollo Social.
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súper fácil que es romper un corazón, pero ¿sabes qué? La música lo repara, y también ser parte de la familia de Radio Disney. Ha llegado el momento de decir adiós, ya son las 3 de la tarde con 51 minutos. Te quiero un montón, gracias por estar aquí, gracias por todos los mensajes también, por todo el cotorreo que armamos aquí en cabina. Francisco Carrillo, Rubén Moctezuma, esta Chayito también estuvo por aquí, María Herrera, Raúl, Edgar, Cristian Rascón, Efren, Toño, desde su birrería, también nos estuvo escuchando, Luix, por supuesto, nuestro regio de confianza, Alejandro Espinosa, que es la patrulla nutricional, Andrés, Kiko, que también ha andado por ahí, sabemos que los jueves retro no se pierde, Angélica, Carolina, gracias por estar acá, Verónica hasta se está despidiendo y todo. ¡Qué buena onda! Los quiero muchísimo. Mañana hacemos pase de lista en punto del mediodía. Y aunque yo me voy, se queda la música de Radio Disney, que está buenísima. Mira, simplemente esto que estás escuchando. Es la mosca, es de Tsetse. Yo soy Natalia, no me olvides. Oye, Jos Ojeda, qué bueno que regresaste. ¡Adiós!

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14: Son las 4.
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0: 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Son las 5.
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